0: cariño, Tony, esto de la sardana es como un rollo así como de gente mayor, ¿no? Que todo ahí cogiéndose ahí de las punticas de los dedos, parece que se dieran asco. Es que se agarran ahí como si no quisieran contagiar, ¿me entiendes? Y además es que no hacen temas actuales para acercarlo a la peña joven y eso, ¿sabes?
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0: ¿Qué me estás contando,
1: sí,
0: pa? Pero que, ¿en serio? Pero eso, es que vea, así sí, ¿sabes? Porque acercar la cultura catalana al pueblo, eso es lo que tienen que hacer. Mira, yo con temazos latinos, es que vamos, me apunto a bailar sardana y lo que haga falta. Esto arrasa los Grammy fijo, que no, mira, con este ritmo va a pillar cacho hasta el señor Boiga.
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0: Venga, vamos, venga, vamos, que suene ese Sardaxou, vamos! Los pantalones y apretados, venga, preparaos para bailar todo, venga.
4: Venga.
0: ¿Tú qué? ¿Te animo a acompañarme con el twerking, pavo, qué?

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Algunes bandes suenan a su tiempo. Otras trascienden su época. Y unas pocas, muy pocas, se convierten en el sonido mismo de la raíz, de la esencia más pura del rock. Creedence Clearwater Revival fue eso. No necesitaban excesos, no necesitaban adornos. Tenían algo mucho más poderoso, autenticidad. Sus canciones no parecían fabricadas, parecían vividas, como si cada acorde viniera de la tierra, del río, de la carretera interminable bajo el sol. La voz rasposa, directa, no buscaba perfección, buscaba verdad, y la encontraba en cada palabra. Guitarras claras, ritmos firmes, historias simples pero eternas. Eso era su magia, hacer que lo sencillo sonara inmenso. En una época de experimentación y psicodelia, ellos eligieron otro camino. Volver a la raíz. Y en ese regreso, crearon algo inolvidable. No es exageración decirlo. Creedence Clearwater Revival definió una forma honesta de hacer rock. Sin máscaras, sin pretensión. Solo música que conecta desde el primer segundo. Y cada vez que suena una de sus canciones, algo dentro de nosotros se siente libre. Como si estuviéramos manejando sin rumbo, con el viento en la cara y el mundo abierto frente a nosotros. Gracias, Andrés Vegas, que acaba el seu escrit dient: porque hay bandas que entretienen y hay bandas que se vuelven parte del camino. Creedence es camino eterno.